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0: ¿Quién dijo miedo?
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0: Era una mujer que a muchos hombres había engañado, pero un día vino un hombre que con un beso la traicionó, y ese hombre nunca había querido, y por ese fue que Juana Peña lloró. Y dicen que los años como la nieve fueron pasando, ella seguía llorando por ese amor que nunca llegó. Ay, Juana Peña, ahora me llora, ahora me llora y no te quiero yo.
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1: Bueno, ahí hay uno por ahí que le estaba preguntando dos o tres cositas para que me orientara de su experiencia. Va a interpretar dos temas. Uno lo hizo Johnny, ¿verdad? Lo grabó Johnny.
2: Johnny Vázquez, sí.
1: No quiero morirme todavía, y por el ojo de la cerradura fue Frankie Hernández. Pero nosotros tenemos aquí para interpretar estos temas que popularizó la orquesta del maestro Boy Valentín, y les Marvin Santiago.
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0: Marvin Santiago.
1: Linda melodía. Dios me los bendiga a todos, ¿sabes? Y esto es para ustedes de Bobby Valentín. Pero antes que Bobby, fue papá Dios que les plació así. No lo olviden. Cuando estén en la galera, mirando para arriba para que le caigan bendiciones, porque para abajo lo que hay es, ya tú sabes.
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4: Atención a todas las autoridades, el llamado de emergencia del sistema 9.

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1: 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En un periódico sale, en el clasificado, la sección de clasificado, un anuncio que dice: si le interesa saber cómo se hace el amor a la antigua, vaya a esta dirección. Y da una dirección. Un tipo recorta un pedacito de periódico y va a la dirección, llega allí, toca y sale un niño. Cuando sale el niño, él le dice: ay, parece que ya me he equivocado. Ese niño, ¿por qué? Dice: no, porque yo vengo por un anuncio, un clasificado que salió en el periódico. Dice: no, no, no, espérese. ¡Abuela, te llegó el primer cliente!
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2: Hay un cubano que, según él, estaba cansado de Miami, del cubaneo y de todas esas cosas, y se mudó para un pueblo en Pensilvania. Y a mí me mandaron este diario que lo escribió él. Entonces, lamento no saber el nombre para poderlo mencionar aquí. Pero bueno, les voy a leer el diario escrito por él. Dice, agosto 14. Mañana, si Dios quiere, me voy de aquí. No soporto más esta ciudad, coño. Hay tanto calor y tanta humedad y tanto cubaneo. Vete para el carajo, Miami. Agosto 16. Al fin llegué a mi casa en el estado de Pensilvania. Esto por aquí es una belleza, cara. Todo es bonito. Las montañas son majestuosas. Casi no puedo esperar ver la cubierta de nieve. Qué bueno es haber dejado atrás el calor, el tráfico, los huracanes, el cuaneto. Esto sí que es vida, cara. Octubre 14. Pensilvania es el lugar más bonito que he visto en mi vida. Como estamos ya en otoño, las hojas de los árboles están preciosas, tienen todos los tonos de color. Qué bueno es tener cuatro estaciones. Miami no más que una, calor todo el año, una sola estación. Aquí hay cuatro estaciones. Yo salí a pasear por los bosques y por primera vez vi un ciervo. El ciervo es uno de los animales más bellos que hay. El ciervo es uno de los animales más bellos que hay. Ágil, elegante. Esto sí que es vida, carajo. Noviembre 11. Hoy comienza la temporada de caza de ciervos. No me puedo imaginar a alguien que quiera matar a una de estas criaturas de Dios. Noviembre 15. Ya llegó el invierno. Espero que nieve pronto. Esto sí que es vida, carajo. Diciembre 2. Anoche nevó. Me desperté y encontré todo cubierto por una capa blanca. Parecía una postal, una película. Con una pala le quité la nieve a los escalones de la entrada de la casa. Me restregué en la nieve y luego tuve una pelea de bola de nieve con uno de mis vecinos. Me divertí. Después que pasó la niveladora de nieve, tuve que volver a dar pala. Qué bonita es la nieve. Parecen moticas de algodón. Qué lugar más bello, Pensilvania. Esto sí que es vida, carajo. Diciembre 3. Anoche volvió a nevar. Me encanta. La niveladora me volvió a ensuciar la entrada de la casa otra vez. Pero bueno, ¿qué le vamos a hacer? De todas maneras, esto sí que es vida. Diciembre 19. Anoche nevó otra vez. No pude limpiar la entrada por completo porque antes de que acabara ya había pasado la niveladora. Así que no pude ir al trabajo. Estoy cansado de dar tanta pala en esta nieve. Cabrona niveladora y mierda. Diciembre 22. Anoche volvió a caer nieve. Mejor dicho, mierda blanca. Tengo las manos desbaratadas, coño, de dar tanta pala. A mí me parece que desde la niveladora me vigila el muy hijo puta desde la esquina. Y espera que yo acabe de limpiar el frente de la casa para cagármelo otra vez. En su madre, coño. Diciembre 25. Todavía no he podido salir de la casa. Anoche, que fue Nochebuena, lo único que pude comer fue un sándwich de queso. Yo no entiendo por qué no echan más sal en las calles para derretir el hielo, coño. Diciembre 27. Anoche volvió a caer más nieve. Llevo una pila de día encerrado aquí. Saco una maca a dar pala. Y después viene el hijo de puta de la niveladora y me vuelve a llenar de nieve y fango esto aquí. Al carro no lo veo hace días. Lo que tiene arriba, coño, es una montaña de nieve. En el noticiero dijeron que van a caer 10 pulgadas más. Diciembre 28. El come mierda del noticiero se equivocó otra vez. No cayeron 10 pulgadas, cayeron 32 más. Me cago en su madre. Si seguimos así, va a haber nieve aquí hasta que llegue el verano. Qué barbaridad. Diciembre 30. Ahora resulta que se rompió la niveladora. Diciembre 31. Hoy pasó un camión echando cantidad de sal. Menos mal que están echando sal. Enero 4. Al fin, hoy pude salir de la casa. Fui a buscar comida. Un ciervo se me atravesó y lo maté. El arreglo del carro me va a costar $3,000 por culpa del ciervo de mierda ese. Hay que envenenarlos a todos, coño. No hacen más que joder. La temporada de caza debía durar todo el año aquí. Marzo 10. Hoy rebalé con el hielo frente a mi casa. Me partí una pata. En cuanto me quitaron el yeso, llevé el carro al mecánico. Me dijo que la sal que habían echado en las calles me lo había oxidado todo por abajo. ¿Por qué no inventarán otra cosa, coño, para derretir el hielo? Marzo 15. Me mudé para Miami. Esto sí que es vida, coño. Calor, humedad, ciclones, café cubano. Para vivir en el Pensilvania de mierda, ese hay que estar loco.
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0: Ya tú sabes cómo es. ¿Ah? No, no, este año es guayallizo y ya tú sabes, Cristo Micina. La gloria es para mi cielo. Ya en el 82 tendremos, no, en el 82 tendremos otra nueva figura. Ya que este año le hemos puesto una demanda aquí al comedor, ya que han dañado mi figura artística. Pero estaremos completamente, creo que llegaremos a un arreglo. Mami, lo vamos a gozar. Esto se llama salsa para un aficiado. Bien. Bien saborioca, bien saborioca.
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0: Que venga el aplauso bien fuerte.
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2: La comida en Cuba es un problema, como en todos los países comunistas. Y entonces Fidel Castro manda a un asistente de él a que le haga un chequeo a ver qué es lo que pasaba, lo que opinaba la gente con la escasez de la comida. El asistente sale, hace un survey, y al día siguiente se encuentra con Fidel y le dice a Fidel: es grave la cosa, es grave. La escasez de comida es un problema, pero muy grave. Yo diría que las opiniones están divididas, 50% optimistas y 50% pesimistas. Dice Fidel: bueno, ¿y los optimistas qué dicen? Dice: bueno, los optimistas dicen que aquí antes de 6 meses lo único que va a haber para comer va a ser mierda. Dice Fidel: ¿y los pesimistas? Dice: los pesimistas dicen que la mierda no va a alcanzar para todo el mundo.
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En este momento, hacemos un alto en nuestra programación para escuchar nuestro himno nacional, con letra de Jerónimo de la Osa y música de Santos Jorge.

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2: Un tipo que está hablando con el otro y le dice, chico, no sé qué me pasa, que no puedo coordinar bien el sueño, me acuesto. Y en cuanto me acuesto empiezo a soñar, chico. Fíjate qué cosa más curiosa es esta, me pongo a soñar que voy en bicicleta de aquí hasta Tampa y que vivo de Tampa para acá en bicicleta. Y luego por la mañana me levanto cansado. Dice el otro, pues yo soy al revés, yo tengo unos sueños. Mira, anoche tuve un sueño con Claudia Cardinale y Cher, esa de la televisión, y estaba yo solo con ella dos. Por cierto, me hubiera hecho falta un compañero. Dice el tipo, ¿por qué no me fuiste a avisar a mi casa? Si no, si fui a tu casa, me dijeron que tú habías ido para Tampa en bicicleta.
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0: Mira, mira, bendito. Oye,
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1: Los comunistas querían en Cuba enseñarle a los guajiros de la Sierra Maestra las cosas modernas, los aparatos modernos, cómo había evolucionado la electrónica, toda esa cosa. Y estaban explicándole a un guajiro de la Sierra Maestra lo que era el micrófono. Y se para el dirigente de los comunistas y le dice al guajiro: este es un aparato muy curioso. Por este aparato uno habla y lo oyen a grande distancia. Dice uno de los guajiros que estaba ahí, dice: ¿lo oyen a uno muy lejos? Dice: sí, lejos. Pero bueno, yo quiero decirle, en el extranjero lo oyen. Sí, no, en el extranjero no, lo oyen en el mundo entero. Si uno quiere, dice, bueno, no me diga. En el mundo entero.

0: Pero, el tipo, sí, señor. Digo, mire, usted no me deja decir una palabrita ahí. Dice el tipo, no, no podemos porque estamos haciendo una demostración. Dice, oye, pero una palabrita nada más. Dice, no, yo lo que voy a decir una palabrita nada más. Dice el tipo, bueno, una palabrita nada más. Y le da el micrófono y el guajiro coge el micrófono y dice, ¡auxilio!
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2: Manicomio, comiendo jabón. Qué rico.

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0: Aló.
1: Buenas. Quisiera hablar con Alfredito.
0: Aquí le habla Alfredito. ¿En qué le puedo servir?
1: Estoy llamando para decirle que este es el retorno del tío Caimán y que se prepare porque viene repartiendo sanciones.

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gustar. Pruébalo, yeah, baby. Muchas gracias. Bueno, de parte de Wayne Gorbea y su salsa picante, ha sido una noche muy grata para nosotros. Muchísimas gracias.

0: Give it up, ladies and gentlemen, for the hottest band in New York City, Wayne Gobert y Salsa Picante. Give it up.
1: Ella era una mujer que a muchos hombres había engañado. Pero un día vino un hombre que con un beso la traicionó. Y ese hombre nunca había querido. Y por ese fue que Juana Peña lloró. 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

0: Gracias, gracias de cantidad. 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
1: 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Era un cura que le tenía mucho odio a los argentinos. No los podía ver, no los podía ver. Cada vez que se paraba en el púlpito le echaba con el rayo a los argentinos. Dice, y cuando le preguntaron a Pilatos qué debía hacer, él dijo que él se lavaba las manos. Claro. No sé si ustedes sabrán que Pilato era argentino. Comentario ahí entre la gente y dos o tres argentinos que estaban en la iglesia se levantaron y se fueron. El domingo siguiente vuelve el cura y dice, cura, y María Magdalena pecó y pecó por dinero, que es peor que pecar por amor. Desde luego María Magdalena era argentina. Se levantaron los argentinos. Sí. Se fueron. Y fueron a ver al obispo y le dijeron al obispo, mire señor obispo, este señor, cura este, ¿no? La ha cogido con nosotros los argentinos. Cada vez que sube al púlpito empieza a hablar de los argentinos, sin razón. Nosotros somos buenos feligreses, vamos a la iglesia siempre y no hemos ocasionado problema ninguno. Y este hombre parece que nos odia a nosotros, por gusto. Así que queremos que usted le llame la atención. El obispo llama al cura y le dijo, mire, tengo quejas de que usted se está portando mal, está hablando mal de los argentinos. No hay razón para eso. Así que yo le voy a rogar, le voy a exigir, más bien, que usted no hable más de los argentinos, que no mencione esa palabra. La palabra argentino para usted está vedada. Usted no puede decir esa palabra más en el público. El cura, que no podía ocultar su odio contra los argentinos, le dijo, bueno, está bien, pero al domingo siguiente, en la misa, dice el cura, y hubo una cena que celebraron Jesús y sus discípulos. Y Jesús se volvió a uno de ellos y dijo, tú me venderás por 30 monedas. Y el discípulo le contestó, pero che, vos la tenés cogida conmigo.
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1: A esta vieja la violaron. Y está en la estación de policía. Y se le acerca un policía y le dice: señora, pase para acá. Pase para acá para que haga declaraciones. Dice ella: yo no voy a hacer declaraciones. Yo voy a hacer declaraciones cuando venga un abogado. Porque quiero meter en la cárcel a este que me violó. Y el policía se le acerca y le dice bajito: señora, este que la violó tiene 34 años de edad. Pero de edad mental tiene 7 años. Dice ella: sí, yo me lo imaginé, le tuve que enseñar cómo se hacía todo.
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1: Un peu de silence. Nous allons céder la place au grand orchestre Les Banquiers.